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0: La temperatura en Radio Imagina. En Santiago, 9 grados.
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0: La hora en Radio Imagina.
1: 9 de la noche. A esta hora, el músico Paul McCartney en Radio Imagina. En la vida real, el que no se rinde es todo un valiente.
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La temperatura en Radio Imagina. En Santiago, 8 grados. 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

La hora en Radio Imagina. 10 de la noche. A esta hora, la actriz Marilyn Monroe en Radio Imagina. Si algo te lastima, apártalo de tu vida. Te dolerá un tiempo, pero no toda la vida. 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

La temperatura en Radio Imagina. En Santiago, 9 grados. 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

La hora en Radio Imagina. 11:03. A esta hora el cantante Camilo VI en Radio Imagina. Digan lo que digan, yo soy quien soy. 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

La temperatura en Radio Imagina. En Santiago, 9 grados. 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

La hora en Radio Imagina. 12 de la noche. A esta hora, el músico John Lennon en Radio Imagina. La paz no es algo que deseas, es algo que creas, algo que haces, algo que eres y algo que regalas. ¿Qué radio es un karaoke 24/7 todos los días del año? ¿Alguien se imagina? 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
1: La hora en Radio Imagina. 1:00 a.m. A esta hora el cantante Alejandro Sanz en Radio Imagina. Cuando hay verdadero amor, no hay distancia.
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La hora en Radio Imagina. 2:00 a.m. A esta hora, el cantante Rafael en Radio Imagina. Los jóvenes se enamoran, se desenamoran. Es la eterna historia. 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

La hora en Radio Imagina. 3:00 a.m. A esta hora, el escritor Charles Bukowski en Radio Imagina. Qué raro, ¿verdad? Que dos personas tan diferentes puedan hacerse tan felices. 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

La hora en Radio Imagina. 4:00 a.m. A esta hora, el escritor Orhan Pamuk en Radio Imagina. Felicidad es sostener a alguien en tus brazos y saber que sostienes el mundo entero. 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

La hora en Radio Imagina. 5 de la mañana. A esta hora, el actor y director Clint Eastwood en Radio Imagina. La gente dice que deberíamos dejar un planeta mejor para nuestros hijos. La verdad es que deberíamos dejar unos hijos mejores para nuestro planeta. 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

La hora en Radio Imagina. 5:59 minutos. A esta hora, el escritor y filósofo Jean-Jacques Rousseau en Radio Imagina. Las cartas de amor se escriben empezando sin saber lo que se va a decir y se terminan sin saber lo que se ha dicho. 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

0: La temperatura en Radio Imagina. En Santiago, 9 grados.
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0: La hora en Radio Imagina. 6:57 minutos. A esta hora, la escritora Jane Austen en Radio Imagina. No siempre quien sonríe es feliz. Existen lágrimas en el corazón que no llegan a los ojos. 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
12: Muy buenos días, bienvenidas, bienvenidos todos a este nuevo Panorama Imagina, primer día de la semana, lunes 3 de agosto. Ya estamos de todo, estamos pero realmente motivados, con toda la energía, con todo lo que necesitamos para dar inicio a una nueva semana, esperando hayan podido descansar, desconectarse el fin de semana, el sábado, el domingo. Así que esperando hayan podido desconectarse de alguna manera, pero no de la radio, por supuesto. Estamos aquí nosotros para acompañarte, para acompañarnos entre todos con lo mejor de la música, con las noticias, con concurso, con la pregunta. ¿Cómo estás tú? ¿Cómo te sientes? ¿Estás en el sur de nuestro país? ¿Lo has pasado mal por las lluvias? Bueno, vamos a hacer un balance de lo que está sucediendo en este preciso momento. Un datito, fíjense que tenemos los datos y los años más complejos en cuanto a lluvia. Las lluvias de julio alcanzan los niveles históricos en varias zonas del territorio nacional. Ya te voy a contar qué nos deparan las temperaturas y los cielos a lo largo de la semana. Bienvenida, bienvenido a este Panorama Imagina de hoy, lunes 3 de agosto.
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12: La capital en este preciso momento registra 9 grados y para la tarde del día de hoy estamos esperando una máxima probable de 19 grados y cielos con nubosidad parcial. 18 grados registrarán los termómetros, ¿dónde? En Rancagua y en Talca, con algunos chubascos solo por la mañana. 15 grados es la máxima anunciada por la Dirección Meteorológica de Chile para Chillán, Concepción, también en Temuco, con lluvia durante la mañana y en algunas ocasiones durante la noche podrían caer algunos chubascos. 13 grados marcarán, ¿dónde? Los termómetros. En Valdivia, en Puerto Montt, con lluvias a lo largo de la jornada y el resto de la semana, martes y miércoles por lo menos, Meteorología anuncia que se extenderán estas precipitaciones. 3 grados la máxima para Coyhaique con ausencia de lluvias. En Punta Arenas, máxima probable 4 grados y con precipitaciones durante toda la jornada de hoy y del martes también. Nos vamos al norte de nuestro territorio nacional, Arica y Iquique, máxima 20 grados, lo mismo que para Antofagasta. En Copiapó, ¿esperan cuánto? Una máxima probable de 29 grados, 18 para La Serena, Coquimbo y también para la región de Valparaíso. Bienvenidos todos a este panorama Imagina del día de hoy. ¿Qué mejor que con grandes invitados de la música? Así comienza este karaoke con solo clásicos de tu vida. Es el gran Salvatore Adamo con Mi Gran Noche, aquí en el 88.1.

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1: Vamos ahora mismo de inmediato a revisar los titulares esta mañana de día lunes 3 de agosto. ¿Qué dice la prensa? El gobierno anunció el despliegue del ejército en coordinación con carabineros para resguardar viviendas de Angol que han debido ser evacuadas por los riesgos del sistema frontal. 3 personas fallecidas, así que queremos mandar un fuerte abrazo para todos los habitantes de la región de la Araucanía, pero precisamente a la zona de Angol, que lo han pasado y lo siguen pasando muy mal en las últimas horas. El nuevo temporal ha dejado también 2 personas fallecidas en la ciudad de Panguipulli, 25 viviendas destruidas y más de 7.500 personas afectadas entre damnificados, albergados y aislados en la zona centro-sur del país. En otro tema, se acrecenta la disputa entre alcaldes del oficialismo y oposición. ¿Por qué será? Por saldar el mecanismo de compensación a los municipios por la exención de las contribuciones. Más de 160 autoridades apoyan la iniciativa del gobierno que se votará mañana en el Senado. Otra polémica que continúa, la ley de responsabilidad penal adolescente. La oposición se divide ante la idea de apoyar esta reforma a la ley, ya que no abordaría la verdadera problemática. Organizaciones migrantes denunciaron el mal uso del acuerdo de unión civil por parte de extranjeros para obtener residencias definitivas en Chile. En el Congreso preparan un proyecto de ley para tipificar como fraude migratorio. Y en otras informaciones vamos a hablar del PAN. Claro, fíjense que Chile, nuestro país, se convierte en el primer país de Latinoamérica en fortificar la leche y la harina con vitamina D. ¿Qué les parece? Bueno, vamos a estar revisando esa y otras tantas informaciones aquí en Panorama Imagina, 7:08. Volvemos a la música y saludándote a ti que recién probablemente acabas de tomar contacto con la 88.1. Nos visita el Grupo Mecano con El Blues del Esclavo.

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1: Vamos a mirar de inmediato lo que dice, por ejemplo, Transporte Informa, aquí en la región metropolitana, lo que está sucediendo con el tránsito. Corte total de la ruta 5 al norte, kilómetro 2.7. Esto es el sector Rondizoni en Santiago debido a la caída de carga desde un camión. Está cerrada la pista de ingreso, esto es San Pedro Montt, y el flujo está siendo desviado hacia la vía local en el sector Carlos Valdovinos en San Miguel. Así que mucha atención en ese punto de la capital, hay problemas con el tránsito. ¿Qué más está sucediendo? Restricción de pista, la ruta 78 en dirección a Santiago. ¿Cuál es el kilómetro? 9.8, sector Vespucio, debido a un accidente ocurrido. Hay bastante congestión que comienza en el sector del kilómetro 17 en la comuna de Maipú. Y nos trasladamos a la comuna, nos quedamos aquí en Providencia. Restricción de pistas en ingreso al túnel San Cristóbal hacia Huechuraba, en ingreso desde la comuna de Providencia, altura Los Conquistadores, debido a procedimiento policial que se encuentra en pleno desarrollo. Hay una pista, no solamente una pista, la pista izquierda habilitada a esta hora de la mañana. Y Metro de Santiago, bueno, comenzó ya su hora punta, cuando son las 7:17. Y te recuerda que Santa Isabel permanece cerrada y sin detención de trenes. La línea 5 se mantiene la velocidad reducida entre Parque Bustamante y Larrazábal, por lo que podrías registrar algún, a lo mejor, mayor tiempo de viaje. Así que a tomar en cuenta esa precaución y esa recomendación del Metro de Santiago.
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1: Fíjense que a propósito del Metro de Santiago, la empresa del tren subterráneo ya anunció, confirmó que los históricos trenes, estamos hablando de los trenes amarillos, NS74, que fueron inaugurados en el año, hace ya más de 50 años, ¿cierto?, comenzarán a ser retirados de circulación de cara al 2030. Y el fin de semana hubo problemas también en la estación Santa Isabel, hubo emanación de humo. En fin, hay algún reporte de pasajeros que pudieron pesquisar esa inquietante información. Volvemos a la música aquí en Panorama Imagina, y lo hacemos en compañía del grupo The Beatles, Lunes por la Mañana, 8 Days Awake.

0: recuerdo musical y escuchábamos a un grande de la música estadounidense, Stevie Wonder, cantante, compositor, activista social, que también quiso estar presente aquí en Panorama Imagina. Son las 7 de la mañana con 24 minutos. Estamos recién comenzando, calentando los motores, ayudándote a iniciar el primer día de la semana, el día que más cuesta. Vamos, que se puede. Déjalo en nuestras manos, ¿ah? En los próximos minutos te vamos a acompañar, por supuesto que como siempre, ¿ah? Con buena música. Tenemos a Chayanne. Vamos a recordar al gran Nino Bravo en una fecha muy especial, ¿ah? Hoy día estaría cumpliendo años, fíjense, el cantante español. Tenemos a quién más, a Ricardo Arjona, a Shakira, a Miguel Bosé, a muchísimos más. Muchos son los artistas convocados para este día, lunes 3 de agosto. Vamos con la pregunta de la mañana, vamos con el premio de esta jornada de día lunes que recién comienza. Hoy vamos a sortear por partida doble. Tenemos entradas al cine y además vamos a sortear Tebasilur. Entradas al cine y Tebasilur. Ese doble premio puede ser para ti. A propósito del té, además que tiene tantos beneficios para la salud, te recomiendo disfrutar de un rico té por la mañana. Claro, tiene antioxidantes, apoya la salud del corazón y además, para aquellas personas que a lo mejor eres tú, que estás sufriendo problemas de concentración, un rico té también te puede ayudar. ¿Qué puedes hacer o qué tienes que hacer para participar por el té y por las entradas al cine? Responder a esta pregunta que dice así. ¿Te has preguntado alguna vez si te pareces más a tu mamá o te pareces más a tu papá? En lo físico, ¿qué heredaste de la mamá? ¿Qué heredaste de tu padre? ¿Sacaste los ojos y el pelo de uno de ellos? ¿Heredaste el sentido de humor del papá, el mal carácter de la mamá? A lo mejor heredaste la habilidad de la cocina, la lectura. ¿Hablemos de cómo se heredan los genes? Claro, 50 y 50, ¿eh? 50% los genes de la madre, 50% de los padres. Ahora, si quieres contarnos si alguno de tus hijos te heredó justamente casi todo lo tuyo, cuéntame en el WhatsApp de la radio. ¿Te parece? Hablemos de ello. ¿Qué heredaste de tu mamá y qué heredaste de tu padre? Y si tienes hijos, también me puedes contar lo que heredaron, lo que heredó tu hija de ti o tu hijo de ti. Más 569-97-67-3715.
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0: A lo mejor tienes un clon en tu casa. ¿Se han dado cuenta que de pronto hay hijos, hijas que son pero calcados, son verdaderos clones de uno de los padres? 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Un alto breve vamos a realizar y ya estamos de regreso con tus artistas invitados. Quédate con nosotros.
1: 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La temperatura en Radio Imagina. En Constitución, 11 grados. En Santiago, 9 grados.
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0: 29 minutos nos separan de las 8 de la mañana. Ya estamos aquí de regreso en la 88.1 después de escuchar a Chayanne. ¿Saben qué? Vamos a hablar de los endulzantes. ¿Es bueno o malo consumir endulzantes? ¿Qué dice el reciente estudio? Te lo cuento luego de oír Humanos a Marte.

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1: Presentes en bebidas, postres y otros tantos alimentos de consumo diario, los endulzantes o edulcorantes bajos en calorías, fíjense que volvieron a quedar bajo la lupa de la ciencia. Es un estudio el cual analizó 39 edulcorantes comerciales, se identificó más de 100 interacciones entre estos productos y compuestos de uso habitual como medicamentos, cafeína y saborizantes. Los resultados que mostraron que cerca del 75% de los edulcorantes alteró el crecimiento de al menos una de las 25 bacterias intestinales. Bueno, una de las combinaciones que más llamó la atención fue la del isosbeteriol, un compuesto derivado de la stevia con duloxetina, un antidepresivo ampliamente utilizado. Es una investigación que se encuentra en pleno desarrollo absolutamente, pero que deja en evidencia en esta oportunidad otra vez más que aquí no se trata de prohibir el edulcorante, el endulzante, la sacarina, sino que aquí el llamado es al uso con moderación. Claro, es que utilizar endulzante no es totalmente bueno ni malo, ¿eh? Hay varios aspectos positivos en el consumo de endulzantes. Por ejemplo, inicialmente sirven para dejar el azúcar rápido y reducir calorías. Ayudan a personas con diabetes a no subir la glucosa de golpe y no causan caries, como es el caso del azúcar, por ejemplo, azúcar común. A largo plazo, según la OMS, indica que su uso constante se vincula con un riesgo de mayor diabetes de tipo 2 y también pueden alterar la flora del intestino y mantener la costumbre de buscar sabores muy dulces. Por eso llaman a invitar a lo que es el equilibrio, ¿cierto? Uno puede reemplazar el azúcar, el endulzante, por ejemplo, aromatizando un té, una hierba, una infusión, utilizando vainilla, agregar un toquecito de miel también, usar cardamomo o anís. Uno puede ir reemplazando un día endulzante, otro día a lo mejor un poco azúcar y en otra oportunidad apuntar, no sé, al uso de una rica vainilla para endulzar ese té.
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1: Nosotros estamos regalando invitaciones al cine y también regalando té Basilura en esta oportunidad, ¿eh? Bueno, vamos a la música, faltando 22 minutos para que sea las 8 de la mañana. Con un gran recuerdo, nuestro siguiente artista invitado hoy estaría cumpliendo, ¿saben cuánto? 82 años de edad, pero nos dejó prematuramente a la edad de 28 años en abril del año 1973. Estamos hablando del gran Nino Bravo, quien vamos a recordar de inmediato. América es la canción que nos interpreta. Por supuesto, canción que forma parte del catálogo musical del 88.1 esta mañana de lunes.

salvaje, cantaba el gran, inolvidable Camilo Sesto, aquí en Panorama Imagina, faltando 15 minutos para las 8 de la mañana. Y quien no ha salido a la calle aún no sabe cómo están las temperaturas. Aquí en Santiago tenemos 10 grados y para esta tarde estamos esperando una máxima probable de 19 grados, según el informe de la Dirección Meteorológica de Chile. Y el calor humano, la ansiedad, la ilusión anoche se vivió, este fin de semana se vivió, en el concurso de Miss Chile para Miss Universo, ¿ah? Fíjense que nuestro país ya tiene su nueva representante para el Miss Universo. Se llama Dominga López, candidata de Viña del Mar, quien anoche se quedó finalmente con la corona del Miss Chile 2026. La abanderada de la Ciudad Jardín ganó tras superar a las cartas de Pucón y Lo Barnechea, quienes avanzaron.

0: Holanda, feliz, prometió representar a Chile de la mejor manera y aseguró que es un título que voy a llevar con mucho honor. Dijo que se va a esforzar mucho, mucho por traer la segunda corona de Miss Universo a nuestro país. Claro, uno tiene todavía la memoria, ¿cierto? Tiene la retina aquel 27 de mayo del año 1987, cuando el nombre de Chile quedó grabado en la historia de los concursos de belleza cuando Cecilia Bolocco se convirtió en la primera chilena en ganar el título de Miss Universo. La celebración hasta altas horas de la noche, autos en las calles, bocinazos, celebración en Plaza Italia. ¿Recuerdas aquel momento cuando Cecilia Bolocco ganó la corona del Miss Universo?
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0: Te deseamos todo lo mejor, el éxito del mundo a Dominga López, nuestra representante chilena. Volvemos a la música aquí en Panorama Imagina con una artista que no solo fue cantante, compositora, también empresaria, sino que también fue modelo. Hoy la recordamos a ella, el 88.1. Es la gran Whitney Houston. I Wanna Dance With Somebody. Aquí en Panorama Imagina, lunes por la mañana.

0: Hola, buenos días. Yo me siento muy parecida a mi papá. Soy como la versión femenina de él. Tengo la misma cara ovalada, el carácter, pero la forma de hablar es la de mi mamá. Como que tengo los gestos, ¿cachai? Como me entendí, ella siempre dice así. Y por otro lado, yo veo reflejado mi persona en mi hijo del medio, que me saca las canas más verdes que he tenido en mi vida.
1: Muchas gracias. Mira qué interesante, qué bonito también lo que nos relata nuestra auditora. ¿Te has preguntado alguna vez si te pareces más al papá o te pareces más a tu papá? ¿Qué heredaste de la mamá? ¿Qué heredaste de tu padre? A lo mejor heredaste el carácter de tu papá, sacaste los ojos de tu madre en el grupo de tus hijos. A lo mejor tienes una hija, un hijo. ¿Quién es el más parecido a ti? ¿Me querés contar cómo van los genes allí? Bueno, fíjense, y esto no es mentira, uno lo puede ir comprobando a lo largo de la vida, que la hija mayor, a ver qué le hace sentido. La hija mayor tiende a parecerse más al papá, más allá de un dicho popular, ¿ah? Está la genética de por medio. Bueno, de hecho, con el tiempo, bueno, los rasgos van cambiando también, ¿cierto? Se cree que la hija mayor suele tomar el carácter firme o terco del padre. Se comenta con frecuencia que esto hace que la niña discuta más con su mamá al juntarse dos caracteres totalmente intensos. ¿Qué crees tú? ¿Te parece más a tu papá, uno de tus hijos? ¿Quién es el más parecido a ti? Cuéntame en el WhatsApp de la radio y vas a estar concursando por estos exquisitos, maravillosos Tebas y Lur y entradas al cine. Más 569-9767-3715. 9767-3715.
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1: 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Consulta siempre con tu médico o nutricionista. ¿Quieres escuchar en los próximos minutos al gran José Luis Perales? Lo tenemos en la parrilla musical, pero no solamente a él, ¿eh? Ricardo Arjona, tenemos a Miguel Bosé, a Shakira, no te los pierdas.
2: 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La hora en Radio Imagina, 7:59 minutos. A esta hora el cantante Luis Miguel en Radio Imagina. Mantengo mi cordura al mantener mi cordura.
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1: Ya estamos aquí de regreso en Panorama Imagina, 8 de la mañana con 2 minutos. Para esta jornada estamos esperando una máxima probable de 19 grados. ¿Eh? Y hasta ahora tenemos 10 grados de temperatura en Santiago. En la música lo reconoce, ¿cierto? Es el gran José Luis Perales, a quien ya escuchamos con Me Llamas en Panorama Imagina.

0: Me llamas. Ahí escuchábamos al gran José Luis Perales. Te comunicaste con nosotros en WhatsApp respondiendo la pregunta. ¿Te pareces más a mamá, a papá? ¿Cuál de tus hijos es el más parecido a ti? Mientras tú me cuentas en el WhatsApp de la radio, vamos a hablar de la marraqueta. Porque la marraqueta sabemos que es un alimento muy, pero tremendamente tradicional en nuestro país, que destaca por tener menos grasa, no llevar aceites añadidos y entregar una buena fuente de energía. Pero hay mucho más, porque fíjense que Chile, nuestro país, se convirtió en el primer país de Latinoamérica en implementar la fortificación obligatoria de la leche y la harina de trigo con vitamina D. La normativa que entró en vigor tras un decreto del Ministerio de Salud es el resultado de más de una década, de más de 10 años de evidencia científica y un trabajo desarrollado entre los expertos. Fíjense que de acuerdo con la Encuesta Nacional de Salud, estamos hablando del 2016-2017, un 16% de las mujeres en edad fértil y un 21% de los adultos mayores en Chile presentan una deficiencia severa de vitamina D, situación que se vuelve crítica en zonas australes como, por ejemplo, región de Magallanes. Debido a la baja radiación solar, más de la mitad de las mujeres presentan niveles muy deficitarios, lo que pone en riesgo la salud de la población. Hay que decirlo también que Chile, al ser un país con una vasta extensión latitudinal, la radiación solar disminuye drásticamente hacia el sur, lo que nos deja en esta situación bastante vulnerable en cuanto a la deficiencia de vitamina D. Así que, aparte de lo sabrosa, exquisita que es la marraqueta, además que cuando uno la combina con mayo, con palta, con mantequilla o con un quesillo, queda fantástica. Hay que sumar entonces que va a ser potenciada con leche y, bueno, además de la vitamina D que nos hace tanta falta.
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0: Vamos a la música. Yo me pregunto, ¿nuestro siguiente invitado habrá probado la marraqueta? ¿La habrá comido ya en Chile de tantas veces que ha visitado nuestro territorio nacional? Estamos hablando del gran Ricardo Arjona. 8:09. Lo escuchamos ya con ¿Quién diría?

0: Avanzamos a nuestra reunión de hoy, lunes 3 de agosto, aquí en Panorama Imagina, con estos éxitos, con estos invitados de la música. A ver, vamos con un tema que es muy importante. La verdad que cada cierto tiempo a mí me gusta, nos gusta como equipo reforzar esta idea de ser muy cuidadosos para no ser víctimas de estafas telefónicas, porque estos delincuentes o ciberdelincuentes de alguna manera siempre se les ingenia nada para engañar a las personas, sobre todo a aquellas personas más vulnerables. Bueno, fíjense que cada vez son más frecuentes las estafas telefónicas mediante falsas llamadas de ejecutivos bancarios, deudas pendientes del TAC, además de ofertas laborales, y ahí entramos en el círculo y en el grupo de aquellas personas que están buscando empleo y que pueden ser presa fácil para estos delincuentes. En medio de un desempleo que sobrepasa el 9% en Chile, delincuentes han encontrado esta nueva modalidad de estafa orientada a quienes buscan opciones laborales. De hecho, veíamos hace pocos días en el programa Mucho Gusto, donde una persona se comunicó con el programa, fue entrevistada y contó a grandes rasgos que ella sostuvo una conversación por teléfono, 7-8 minutos aproximadamente duró esa llamada. A la persona le dijeron que estaba necesitando personal, le dijeron que ella supuestamente había sido seleccionada para el puesto. Obviamente le pidieron datos bancarios, ella reaccionó, entregó una clave falsa. Pero bueno, para saber cómo reaccionar exactamente, porque esta es la nueva modalidad, tomamos contacto con Tania Olivera, abogada y socia del Grupo Defensa de Deudores. Escuchemos con mucha atención sus recomendaciones.
1: La principal recomendación para evitar este tipo de estafas es siempre proteger nuestros datos personales. Primero, nunca entregar claves o códigos de verificación digital. Segundo, siempre hay que desconfiar de estas ofertas laborales. Ninguna empresa seria o plataforma conocida contratará masivamente a personas mediante mensajes de texto o WhatsApp. No descargar ni instalar aplicaciones que no sean oficiales. Si lamentablemente ya fuiste estafado digitalmente, debes seguir los siguientes pasos. Primero, llamar inmediatamente a los canales oficiales de tu banco y realizar una denuncia del hecho, con el bloqueo, por supuesto, preventivo de todas tus claves y tarjetas. Acá debes tener presente que la ley de fraude exige informar al banco lo antes posible sobre las transacciones no reconocidas. ¿Para qué? Para limitar tu responsabilidad financiera. Debes desinfectar tu teléfono si descargaste alguna aplicación maliciosa. Para ello, restablece de fábrica tu celular y cuando estés en un dispositivo seguro, cambia tus claves de los correos, redes sociales y también de tus plataformas bancarias. Denuncia formalmente ante las autoridades. Puedes hacerlo presencialmente ante la PDI o Carabineros de Chile y de manera online a través de la página oficial de la Fiscalía. Cuando tengas el número de denuncia, debes ingresar un reclamo formal ante la institución financiera. Si la institución bancaria rechaza la cobertura, debes hacer una denuncia ante el CERNAC o la CMF.
0: ¿Escucharon bien? Mucha atención, a cualquiera puede ser víctima, uno de pronto la puede, no sé, pillar muy en otra realmente, y uno puede caer en las manos de estas personas. Ningún banco o institución del Estado como Chile Atiende también, o empresa te pedirá por teléfono contraseñas. Los estafadores suelen simular situaciones de peligro familiar, bloqueos bancarios, y en esta oportunidad también llamarte ofreciéndote un trabajo o señalándote que quedaste seleccionada. Usar herramientas de tu celular, y esto también es importante, usar herramientas del celular para silenciar o bloquear números desconocidos ocultos o potenciales spam identificados.
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0: Panorama Imagina, cada mañana nos interesa, queremos que tú estés bien y que estés a salvo. Volvemos a la música, 8 de la mañana con 17 minutos. Vamos a viajar hasta el año 1975. 51 años la historia de la música para recordar el éxito de aquel momento junto al cantante compositor británico Peter Frampton. Esta canción que dice así: Baby, I love you away. Cariño, me encanta tu forma de ser. 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

0: Hola, buenos días. Yo me siento muy orgullosa de ser una mezcla perfecta entre mi papá y mi mamá. Soy físicamente muy parecida a mi mamá, pero de personalidad tengo mucho de mi papá, mucho. Y mi hijo es igual físicamente a su padre, pero de personalidad a mí. Así que feliz con eso.
1: Ay, qué bonito. Me gustó lo que dijiste al principio. Soy la mezcla perfecta entre mi papá y mi mamá. Muchas gracias, ¿ah? ¿Qué heredaste de la mamá? ¿Tú qué heredaste de tu padre? ¿Será que a lo mejor al ser hija única? Es lo que dice, ¿no? La hija, la primera hija, la primera mujercita en la familia, es la que más se parece al padre en carácter. Dicen que en los ojos, en la nariz. Hay una explicación ahí en ello que proviene de la ciencia. ¿Qué heredaste de tus padres? A lo mejor uno de tus hijos es tu clon, es tu fotocopia. Cuéntame en el WhatsApp de la radio. ¿Te gusta parecerte a la mamá o no? ¿O parecerte a tu papá? ¿Vas a concursar con nosotros? Sí, bueno, lo puedes hacer en el WhatsApp de nuestra radio y vas a participar por exquisitos Teba Silur y entradas al cine. 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
1: 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Vamos a hacer nuestro último alto comercial de la mañana para regresar con Miguel Bosé. Tenemos a la colombiana Shakira también, ¿eh? No te lo pierdas.
2: 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La temperatura en Radio Imagina. En Arica, 19 grados. En Santiago, 10 grados.
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12: Están faltando 28 minutos para las 9 de la mañana y ya estamos aquí de regreso en Panorama Imagina con Miguel Bosé, que fíjense que por estos días veranea con sus hijos, claro, se encuentra en Mallorca, en una isla en el mar Mediterráneo. Nos quedamos con su música. El 88.1 en Panorama Imagina, amante bandido.

0: Faltan 22 minutos para las 9 de la mañana. ¿Sabes cuántos días faltan para celebrar fiestas patrias? 45 días, 18 horas, 21 minutos. Increíble, pero cierto, así es como vuela el tiempo, faltando cada vez menos para celebrar las fiestas patrias, independiente de que sea una celebración cortita, 18, 19, 20, nada más. ¿Cuántas personas ya empiezan a alistar los preparativos, planificando un viaje, la celebración con los amigos, con la familia, los seres queridos? Pero bueno, estos festejos traen consigo un gasto adicional a las compras del mes. Es por esto que el pago del aguinaldo, existe el aguinaldo en tu vida, ¿no? El pago del aguinaldo de fiestas patrias llega en el momento perfecto, ¿eh? Justamente para reducir los gastos de las celebraciones. Algunos trabajadores no reciben aguinaldo monetario, pero sí mercadería con productos útiles para el festejo. Un grupo que es beneficiado con el aporte monetario son los pensionados, ¿ah? Quienes recibirán el aguinaldo al cobrar su jubilación correspondiente al mes de septiembre. Este año el monto del aguinaldo para pensionados será de 25.280 pesos, el que podrá aumentar si el beneficiario tiene cargas familiares a su nombre al 31 de agosto. Es decir, si un beneficiario, puede ser tu caso, o a lo mejor el de tu mamá, de un familiar, el beneficiario del aguinaldo tiene cargas inscritas, por cada una de ellas podrá recibir 12.969 pesos adicionales. Si la carga acreditada recibe una pensión de sobrevivencia, el aumento no aplicará. Así que hay que cumplir eso sí con algunas condiciones, ¿ah? Pensionados del Instituto de Previsión Social que tengan una pensión garantizada, PGU, una pensión básica solidaria de invalidez. También pensionados y pensionadas del Instituto de Seguridad Laboral, aquellas personas pensionadas de las ex cajas de previsión y ex servicio de seguro social.
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0: No lo puedo creer, ¿eh? Yo creo que te pasa también. No sé cómo hoy estamos ya en el mes de agosto y solo faltan 45 días para celebrar el 18 de septiembre. Y faltando 20 minutos para que sean las 9 de la mañana, me van a creer que ya pasaron dos semanas desde que terminó el Mundial de Fútbol. Yo todavía me siento viuda del Mundial de Fútbol 2026, pero la casa de subastas Christie's recaudó hasta el momento ha recaudado más de 500.000 euros gracias a la donación de piezas y vestuario de Madonna, de Justin Bieber, del grupo BTS y también de la colombiana Shakira. Nos quedamos con la música de nuestra artista invitada. Su canción Sale el Sol.

0: Sale el Sol, ahí escuchábamos a la colombiana Shakira, nuestra invitada, y sale el sol, ¿o no? Vamos a ver qué pasa, ¿eh? Los cielos están nublados en gran parte de la región metropolitana, podrían variar a nubosidad parcial y con una máxima de 19 grados esta tarde de lunes aquí en Santiago, y faltando 16 minutos para que sean las 9 de la mañana. ¡Ay, qué bonito! ¿Eh? Ha resultado pero muy entretenida, muy cercana la pregunta de esta mañana. ¿A quién te pareces? ¿Heredaste a lo mejor más la genética del papá, de la mamá? ¿Heredaste sus ojos, su temperamento? De repente pasa que hay nietos, ¿ah? Que heredan mucho de la abuela o del abuelo. Te escucho, buenos días.
1: Hola Edith, ¿cómo estás? Buenos días. Mira, yo tengo el orgullo y el mejor regalo de parecerme a mi mamá. Mi mamá siempre nos enseñó a todos, nuestros hermanos, a ser fuerte, valiente, y si nos caímos 10 veces, nos levantamos eso. 20. Soy una orgullosa de parecerme a mi madre. Y si volviera a nacer, la volvería a elegir.
0: Ay, qué lindo, me dio hasta escalofrío. En serio, de verdad que lo encontré muy, muy bonito lo que dijiste. Muchísimas gracias. Hola, buenos días.
2: Mira, la verdad, me parezco físicamente más a mi padre. Tengo así como las bolsas en los ojos, que es un tema igual, pero en carácter a mi mamá, totalmente. Y de mis hijos, el más pequeño, que tiene, bueno, tiene 15 años, él tiene mi carácter. Físicamente también se parece bastante a mí, pero mi hija mayor es igual a su padre.
0: Wow, la hija mayor, lo que les decía hace un rato. La primera hija normalmente se parece mucho al padre, ¿eh? En carácter, temperamento, los ojos, en la nariz. Hola, buenos días.
3: Hola Radio Imagina, ¿cómo están? En mi caso tengo 3 niños, ¿ya? De 13, 15 y 18 años, y el mayor, todos dicen que se parece más a mí, en su forma de ser, en su carácter. ¿Seguro? Es como un poquito más tranquilo. El del medio, el hijo de como más, siempre como más rebelde, es muy parecido al papá, físicamente, en su forma de hablar, de pensar, en sus gustos, mucho. Y el más pequeño es una mezcla de los dos.
0: A lo mejor sacó la mezcla perfecta, ¿no? Bueno, eso lo saben solamente ustedes. Bárbara dice en el WhatsApp, Bárbara Inostrosa por acá dice, soy calcada a mi papá, físicamente y hasta en el carácter. Por eso a veces chocamos mucho. Me hubiera gustado parecerme a mi mamá, pero parece que el papá me hizo con más amor que ella. Muchas gracias. Hola, buenos días.
4: Hola, Edith, muy buen día. Hoy yo, más que parecerme a mi papá, ¿ya? O algún hijo mío parecerse a mí, yo te puedo decir que mi nieta,

0: el que los nietos se parezcan a uno. Muchísimas gracias.
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0: Y vamos de regreso a la música. Pronto vamos a resolver nuestro concurso porque es momento de viajar hasta el año 2000. Suena como que el 2000 fue ayer, ¿eh? Pero ya han pasado, ¿cuánto? 26 años de esta canción, no puede ser. Junto a la gran Nelly Furtado, I'm Like a Bird, aquí en Panorama Imagina.

0: después de escuchar, de disfrutar y llenarnos de esa energía que solamente Cher nos puede entregar, nos vamos. Está finalizando este panorama imaginado hoy lunes, primer día de la semana, lunes 3 de agosto, esperando cielos con nubosidad parcial y una máxima probable de 19 para esta jornada. Muy atento a lo que nos depara el pronóstico del tiempo. ¿Irá a llover a lo largo de la semana? Parece que sí. Bueno, vamos a estar chequeando esa información a lo largo de la semana. ¿Quiénes se llevan nuestros premios en esta oportunidad? Las entradas al cine y el té Basilur. Luisa Torres y Alex Ramírez. Luisa Torres y Alex Ramírez, felicidades para ustedes. Y muchísimas gracias a todos, a cada una de ustedes, amigas y amigos, que hoy día participaron en el programa y que desde muy tempranito nos comenzaron a escuchar. Y para todos aquellos que se fueron sumando en el transcurso de la mañana. Y nos vamos escuchando a un artista que ayer celebró sus 70 años de edad. 2 de agosto, ayer, cumplió 70 años de edad la cantante española Isabel Pantoja, esta andaluza intérprete tan apasionada en el escenario, con una personalidad tan particular que, de hecho, la tuvimos en nuestro país en abril pasado, con dos presentaciones, una en el Movistar Arena y la otra en Gran Arena Monticello. ¿Qué fue lo que dijo? Parte de su reflexión ayer. Gracias por mantenerme viva como artista y como persona. Y nos vamos escuchando, así fue, aquí el 88.1, deseándote que tengas una gran semana y mañana martes nos volvemos a encontrar como siempre a las 7 en punto. Chao, chao.
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0: 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La hora en Radio Imagina, 8:57 minutos. A esta hora el cantante Luis Miguel en Radio Imagina. Poder demostrar tus sentimientos a las personas que quieres es un privilegio.
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12: Hola, hola, muy pero muy buenos días. Comenzamos este lunes 3 de agosto en Aire Nuevo. Una mañana que queremos acompañar con grandes canciones y voces que nos han marcado por años. Hoy disfrutaremos de artistas como Olivia Newton-John, Billy Joel y Laura Pausini, entre muchos más, con clásicos perfectos para comenzar el día con buena energía. Como dice Joan Manuel Serrat, hoy puede ser un gran día. Comenzamos en Aire Nuevo.

En este primer lunes de agosto, qué mejor que comenzar la semana dándonos un pequeño respiro. A veces un buen desayuno, unos minutos al aire libre o simplemente desconectarse un momento del celular pueden cambiar por completo el ánimo. Porque el bienestar también se construye con pequeños gestos de todos los días. Y ahora en la música suena Phil Collins, Again All Odds, aquí, en Aire Nuevo.

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1: Retrocedemos en el tiempo y llegamos a 1978. En Estados Unidos se publicó la primera historieta de Garfield en 49 periódicos. En Hollywood, Christopher Reeve se transformó en Superman para defender a Metrópolis de las fuerzas del mal, papel que interpretó hasta 1987. Y en la música, el italiano Umberto Tozzi volvía a conquistar al público con Tú, éxito que nos acompaña ahora en Aire Nuevo.

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1: Hacemos una pequeña pausa y al regreso seguimos respirando aire nuevo y canciones como estas.

0: 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La temperatura en Radio Imagina. En Valdivia, 10 grados. En Santiago, 10 grados.
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11: Estamos de vuelta en la radio de tu vida para seguir disfrutando de los mejores clásicos. Ahora es el turno de Olivia Newton-John.

A veces volver no siempre significa regresar al mismo lugar. También es importante recordar que cuidarnos implica elegir dónde queremos estar, qué personas queremos cerca y qué espacios nos entregan tranquilidad. Y sobre esos reencuentros y las segundas oportunidades, llega Laura Pausini con Volveré junto a ti.

a convertirse en una de las mascotas más queridas del mundo. Datos curiosos para ti en Aire Nuevo. Y ahora disfrutamos de That's the Way It Is, de Celine Dion.

0: Vamos a una pausa y al regresar seguimos con la mejor música. Escucharemos a Ricky Martin, Lucero y mucho más. Ya volvemos con Aire Nuevo.
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0: 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La hora en Radio Imagina. 9:57 minutos. A esta hora el cantante Luis Miguel en Radio Imagina. Para que las cosas salgan bien, se debe tener la mejor disposición.
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11: Hay canciones que nos invitan a mirar nuestra historia, recordar lo vivido y pensar en esos sueños o momentos que aún tenemos pendientes. Así llega Ricky Martin a aire nuevo con Asignatura Pendiente.

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1: Seguimos con una de las grandes voces de la música latina, Lucero, quien desde muy joven conquistó al público con su talento como cantante y actriz. Hoy llega a la 88.1 con uno de sus clásicos, Electricidad.

Seguimos hablando de los gatos, porque además de su particular personalidad, estos pequeños compañeros nos ayudan a reducir el estrés y nos regalan momentos de calma en medio de la rutina. Y después de todo lo que nos entregan, la pregunta es inevitable. ¿Cómo se supone que vamos a vivir sin ellos? Una pregunta que también nos plantea Michael Bolton en esta gran balada. How am I supposed to live without you? En aire nuevo.

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1: Es momento de recordar a un grande de la música. Un día como hoy, en 1944, nacía el cantante español Nino Bravo. Aunque su carrera duró apenas unos años, su voz potente y canciones como Un beso y una flor y Libre lo convirtieron en una de las figuras más recordadas de la música romántica en español. Conocido como la voz de oro española, Nino Bravo conquistó al público con su interpretación llena de emoción y logró convertirse en un referente de la balada. Su historia terminó demasiado pronto, pero sus canciones siguen acompañando a generaciones completas. Y aquí en Aire Nuevo seguimos recordando a Nino Bravo en el día de su cumpleaños. Escuchas Un beso y una flor en la radio de tu vida.

0: Hacemos una breve pausa y a la vuelta nos acompañará Paloma San Basilio con Beso a Beso, Dulcemente. Ya regresamos con más Aire Nuevo.
1: Hacemos una pequeña pausa y al regreso seguimos respirando Aire Nuevo y canciones como estas.

0: 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La temperatura en Radio Imagina. En Talca, 13 grados. En Santiago, 12 grados.
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11: Dicen que un beso puede cambiar el ánimo de todo un día. En aire nuevo disfrutamos de Paloma San Basilio con Beso a Beso Dulcemente.

Con su guitarra y su inconfundible voz, José Feliciano se convirtió en una leyenda de la música latina, conquistando al mundo con su talento. Disfrutamos ahora, Después de ti, ¿qué? En Aire Nuevo.

estás haciendo ejercicio o simplemente quieres incorporar más proteínas a tu alimentación, no todo pasa por comer pollo todos los días. Nutricionistas, chefs y deportistas de alto rendimiento recomiendan variar las preparaciones para sumar también fibra, vitaminas y minerales. Entre las opciones destacan un bowl de garbanzos con verduras y queso feta, arroz con pescado, curry de pollo, huevos con vegetales e incluso un batido de proteínas con fruta y cereales integrales. La idea es combinar proteínas de calidad con carbohidratos y verduras para fortalecer la recuperación muscular y mantener una alimentación equilibrada. Consejos alimentarios para ti en Aire Nuevo. Y en la música disfrutamos a Elvis Presley, Always on My Mind, en Aire Nuevo.

Una simple moneda de 500 pesos podría valer mucho más de lo que imaginas. Si tienes una guardada por ahí, vale la pena echarle un vistazo, porque hay una versión muy buscada por los coleccionistas que puede llegar a costar entre 300.000 y 500.000 pesos. ¿Cómo reconocerla? Tiene el año 2000 grabado en ambos lados de la moneda, un detalle que la convierte en una de las más escasas del país. Eso sí, el precio final depende de su estado de conservación, de que sea auténtica y, por supuesto, de encontrar a un coleccionista dispuesto a pagar por ella. Así es que ya sabes, a buscar esa moneda. Y ahora en la música llega Cristian Castro. Nunca voy a olvidarte.

0: Y así terminamos este lunes de Aire Nuevo. Una mañana donde compartimos música, hablamos de nuestros fieles gatos, de bienestar, alimentación y hasta de esas monedas que quizás tienes guardadas por ahí. Gracias por acompañarnos. Mañana nos volvemos a encontrar, como siempre, a las 9 de la mañana. Que tengas un excelente día. Chao, chao.
1: 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La hora, en Radio Imagina. 10:55 minutos.
2: A esta hora, la actriz Emma Watson, en Radio Imagina. Todo lo que puedo hacer es seguir mis instintos, porque nunca voy a complacer a todos.
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10: Hola, hola, ¿cómo estás? Muy buenos días, mis queridas y fieles amigas que llegan a un nuevo Boulevard Imagina. Sean todas y todos bienvenidos a nuestra cita de hoy junto a grandes invitados de la música, tales como Franco De Vita, Camilo Sesto, Shakira y muchos más. Recuerda que puedes programar a tus cantantes preferidos en nuestro Instagram @radioimagina. Comenzamos nuestro Boulevard Imagina de hoy con Emmanuel, este terco corazón.

¿Tú conoces los beneficios del citrato de magnesio? Ayuda a prevenir calambres, dolores y contracturas y apoya la recuperación después de hacer ejercicio. Contribuye a calmar el sistema nervioso, lo que ayuda a reducir el estrés, la ansiedad leve y mejora el descanso por la noche. Además, el citrato de magnesio sirve principalmente para tratar el estreñimiento ocasional, relajar los músculos y apoyar el bienestar general. ¿Lo sabías o no lo sabías? Te lo contamos esta mañana de lunes en Boulevard Imagina y en la música The Alan Parsons Project, Don't Answer Me.

Continuamos en Boulevard Imagina con información saludable para ti, porque agosto es el mes del corazón. Para mantener un corazón sano, uno de los pilares es mantener una dieta nutritiva. Opta por alimentos naturales y frescos como frutas y verduras que son ricos en vitaminas, minerales y antioxidantes. Incorpora granos enteros como arroz y pan integral que aportan fibra y ayudan a mantener niveles saludables de colesterol. El ejercicio regular es clave para cuidar tu corazón. Realiza actividades físicas como caminar, correr, nadar o andar en bicicleta. Y si a ello le sumas buena música, seguro estarás mejor. Continuamos en Boulevard Imagina ahora con Camilo Sesto. Melina.

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0: 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La temperatura en Radio Imagina.
1: En Chillán, 11 grados. En Santiago, 14 grados.
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Avanzamos en nuestro Boulevard Imagina de hoy, lunes 3 de agosto, junto a este clásico del gran Albert Hammond, titulado It Never Rains in Southern California. Canción programada por nuestra amiga Natalia Figueroa, de la comuna de Providencia.

Ahora que se acerca la primavera y desde ya hay quienes están sintiendo los primeros efectos de esta estación del año, una manera de disminuir los síntomas es hacer algunos cambios en la dieta. Por ejemplo, recomiendan tomar una taza de té caliente al levantarte, ya que contiene antihistamínicos. Otra recomendación es evitar las comidas demasiado condimentadas o picantes y reducir el consumo de sal. Puedes agregar a tu dieta productos con omega 3, probióticos y antioxidantes naturales, como las cebollas, pimientos o el perejil. Interesante, ¿no? Después de esta útil y saludable información para ti, la música en Boulevard Imagina con Astor Gilberto y Antonio Carlos Jobim. Agua.

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Radio Imagina. 11:49 minutos. A esta hora el actor Charles Chaplin en Radio Imagina. Ríe y el mundo reirá contigo. Llora y el mundo dándote la espalda te dejará llorar. Un momento para recordar. En Radio Imagina, los años inolvidables. ...1998... Tras la final del torneo Lipton de Miami, Marcelo Ríos se convierte en el primer tenista de Latinoamérica en llegar a ser el número uno del mundo. En el cine, la película Titanic se convierte en la primera en alcanzar una ganancia de $1,000,000,000 estadounidenses. Y en la música, Goo Goo Dolls lanza el éxito Iris.

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Lunes 3 de agosto seguimos en Boulevard Imagina recibiendo tus propuestas musicales en nuestro Instagram arroba Radio Imagina. Para ti, Renata Carmona de Viña del Mar, es este éxito de Elton John, titulado Sacrifice.

Comenzamos oficialmente las inscripciones para la nueva edición de La Corrida por la Vida, el tradicional evento solidario organizado por la Corporación Cáncer de Mama Yo Mujer. La actividad deportiva que convoca a participantes en circuitos de 3K, 5K y 10K se llevará a cabo el próximo domingo 25 de octubre en el Parque Bicentenario de la Comuna de Vitacura, con tickets que ya se encuentran disponibles a través del sistema Punto Ticket. La iniciativa busca recaudar fondos para sostener y fortalecer el modelo de acompañamiento integral que la corporación desarrolla de manera ininterrumpida durante todo el año. Después de compartir contigo este muy buen dato, la música en Boulevard Imagina con Juanes es por ti.

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0: 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La temperatura en Radio Imagina. En los Andes, 16 grados. En Santiago, 15 grados.
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Estás escuchando en Boulevard Imagina tus canciones de siempre. Continuamos ahora con Adele, interpretando Make It Feel My Love, tema programado por nuestra amiga Celeste Valenzuela, de Santiago.

Seguimos en Boulevard Imagina este día lunes 3 de agosto con esta saludable información. ¿Te gustan las alcachofas? Fíjate que este alimento ofrece múltiples beneficios para la salud. Ayuda a limpiar el organismo y reduce la sensación de hinchazón o pesadez tras comer. Contiene inulina, una fibra que alimenta a las bacterias buenas del estómago y combate el estreñimiento. Por último, la alcachofa aporta apenas unas 47 a 53 calorías por cada 100 gramos. Después de compartir contigo esta información, la música en Boulevard Imagina con Alejandro Sanz. Corazón partido.

0: Muy bien, así despedimos el Boulevard Imagina de hoy lunes 3 de agosto 2026. Muchísimas gracias por llegar a nuestra cita musical de hoy. Nos encontraremos mañana martes, como siempre, justo a las 11 a.m. en punto. Te mando un fuerte abrazo y que tengas una lindísima semana. Cuídate. Chao, chao.
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0: 12:56. A esta hora la actriz Marilyn Monroe en Radio Imagina. Es mejor ser absolutamente ridículo a ser absolutamente aburrido.
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0: En Radio Imagina, Miguel Bosé y Ana Torroja. Corazones.
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0: 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La temperatura en Radio Imagina. En Punta Arenas, 4 grados. En Santiago, 16 grados.
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La hora en Radio Imagina. 1:54. A esta hora, la escritora Virginia Woolf en Radio Imagina. No hay barrera, cerradura ni cerrojo que puedas imponer a la libertad de mi mente. Un momento para recordar. En Radio Imagina, los años inolvidables. 1994. En Estados Unidos se estrena la serie televisiva Friends, una de las más exitosas de todos los tiempos. En Chile se pone en marcha el

sistema multicarrier, siendo el segundo país del mundo en usarlo. Y en la música, la banda Bon Jovi lanza uno de sus sencillos más vendidos, Always.

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0: 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La temperatura en Radio Imagina. En Copiapó, 26 grados. En Santiago, 17 grados. ¿Cuál es la radio que más se escucha cuando te mueves por la ciudad? ¿Alguien se imagina? 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

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La hora en Radio Imagina. 2:58. A esta hora, el pintor Pablo Picasso en Radio Imagina. El significado de la vida es descubrir tu don. El propósito de la vida es regalarlo.

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0: 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La temperatura en Radio Imagina. En Osorno, 13 grados. En Santiago, 17 grados. 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

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Un momento para recordar. En Radio Imagina, los años inolvidables. 1987. En Europa, los gobiernos de Francia y Reino Unido firman un tratado para construir conjuntamente el Eurotúnel, que une ambos países bajo el Canal de la Mancha. En el marco de su visita a Chile, el Papa Juan Pablo II realiza la beatificación de Teresa de los Andes. Y en la música, la banda de rock irlandesa U2 ofrece su primer concierto en el Estadio Santiago Bernabéu de Madrid, reuniendo a 135.000 personas para cantar el éxito With or Without You.

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19: Hola, ¿qué tal? ¿Cómo estás? Muy buenas tardes, amiga y amigo. Lunes 3 de agosto. Sean todas y todos bienvenidos a nuestro Conexión Imagina de hoy, que como siempre te acompaña con las más bellas canciones de la vida. Para recibir el octavo mes del año como corresponde, a partir de ahora puedes programar tus clásicos de la vida en nuestro Instagram @radioimagina. Comenzamos de inmediato junto a la colombiana Shakira. Esto es No en la 88.1.
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Continuamos en Conexión Imagina, ahora con un cantante español que tuvo una vida fascinante, marcada por su trabajo como pulidor de diamantes. Hablamos del gran Nino Bravo, a quien recordamos con Cartas Amarillas, canción programada por nuestra amiga Nancy Lagos desde la comuna de Providencia.

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1: ¿Cómo va tu tarde? Para nosotros, estupendamente bien, porque disfrutamos programando tus canciones. Vamos a la comuna de La Florida, donde se encuentra Magali Cisternas, quien nos ha pedido a Zucchero, Senza una donna.

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0: 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La temperatura en Radio Imagina. En Ovalle, 21 grados. En Santiago, 18 grados.
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Magic.

Seguimos en Conexión Imagina, programando tus preferencias musicales y acompañándote con lo mejor de la música este lunes 3 de agosto. Ahora es momento de recibir al grupo Mecano con esta canción que nos invita a recordar nuestra fiel amiga Loreto Vázquez desde Viña del Mar. El 7 de septiembre.

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0: 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La hora en Radio Imagina. 4:57 minutos. A esta hora el cantante Luis Miguel en Radio Imagina. El mejor momento de mi vida fue cuando sentí estar enamorado por primera vez.
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Una tarde sin prisas es un regalo perfecto para la mente y el alma. Y si es con buena música, mejor aún. En Conexión Imagina nos quedamos con Emanuel, interpretando El Día Que Puedas, canción que nos pide nuestra amiga Carla Pizarro desde la comuna de La Reina.

Continúan los clásicos en esta tarde de lunes, ahora junto a Víctor Manuel. Nada sabe tan dulce como su boca.

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1: La canción For All We Know de los Carpenters se publicó en enero del año 71 y habla sobre el amor, la incertidumbre del futuro y la importancia de vivir y valorar el momento presente en pareja. ¿Te suena? Canción que ahora escuchamos en Conexión Imagina.

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0: 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La temperatura en Radio Imagina.
1: En Rancagua, 15 grados. En Santiago, 18 grados.
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1: Avanzamos en nuestra cita musical de lunes por la tarde en Conexión Imagina, en compañía del inolvidable George Michael, a quien recordamos con este clásico del año 84, Careless Whisper.

Cada canción que programamos para ti en Conexión Imagina es un viaje por tu vida. Lunes por la tarde y nos quedamos con Ricky Martin, a quien damos la bienvenida con Te extraño, te olvido, te amo, canción que nos pide desde La Serena, Leticia Ayala.

0: Cómo duele, canta Ricardo Arjona en la 88.1 Radio Imagina.
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0: Y nos vamos, sí, termina nuestro Conexión Imagina de hoy, lunes 3 de agosto. Muchísimas gracias por el cariño que nos entregan cada tarde. Mañana martes regresamos con más canciones a nuestro Conexión Imagina y ahora te invito a que te quedes junto a Natalia del Campo en Avenida 88.1. Un gran abrazo, buen retorno a casa y hasta mañana.
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0: A esta hora, el cantante Freddie Mercury en Radio Imagina. Pienso que ser natural y ser genuino es triunfar.
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0: 1996. En Estados Unidos, la supercomputadora de IBM Deep Blue derrota al campeón mundial de ajedrez Garry Kasparov. En Santiago de Chile se inaugura la Torre Telefónica, la estructura más alta del país hasta 1999. Y en la música, la boy band Backstreet Boys lanza el éxito Quit Playing Games With My Heart.

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11: Bienvenidos a nuestra Avenida 88.1 de hoy, primer lunes del mes de agosto. ¿Cómo están? Aquí estamos listos y preparados para entregarles las canciones que son parte de tu vida, con noticias también, por supuesto, con temas para conversar en un periodo, en un mes que espera más lluvias, ¿sabías? Esperan más lluvias en la zona central, superiores al promedio entre las regiones de Coquimbo y Ñuble. Vamos a hablar de esto y, por supuesto, vamos a también a celebrar hoy el cumpleaños de un grande. Hoy día está de cumpleaños el músico Nino Bravo. Nos vamos a quedar con sus grandes canciones, por supuesto. Y para partir, cuando son las 6 de la tarde, con un minuto, 17 grados en Santiago, llega el gran José Luis Perales, un velero llamado Libertad, y partimos nuestra Avenida 88.1 de hoy.

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1: Vamos a las calles de Santiago. En la capital tenemos 17 grados, una mínima que llegó a los 8,6 y una máxima bastante agradable, que llegó a los 19,6. Se recuerda que en este regreso a casa es importante tener claro que en el metro la estación Santa Isabel permanece cerrada y sin detención de trenes. En línea 5 la velocidad está más reducida entre Parque Bustamante e Irarrázaval, así que podría registrar un mayor tiempo de viaje. Parque Bustamante está funcionando como estación común. Recordemos que el metro no ha fijado una fecha para la reapertura de la estación Santa Isabel luego del incendio que se produjo en el subterráneo en uno de los vagones. Las inspecciones técnicas continúan, están revisando la infraestructura afectada por este incendio. Esto es en el metro de Santiago. En la superficie, en Avenida Providencia, se ha habilitado el tránsito de Avenida Nueva Providencia al Oriente desde Miguel Claro. Terminó el desvío por un grupo de personas que estaba bloqueando la vía entre el Liceo Lastarria. Hay flujo vehicular que ya se ha normalizado en ese punto de la ciudad. También, ojo con los trabajos que se están realizando en Andrés Bello. Hay tránsito lento ahí en la costanera hacia el Oriente y Poniente, entre Antonio Belet y el Puente de los Leones. Hay obras de soterramiento eléctrico que van a durar entre 7 a 12 meses, así que paciencia hay que tener para quienes usamos la costanera. El viaje de Andrés Bello al Oriente para ingresar al Puente de los Leones está inhabilitado. Información importante que compartimos contigo a esta hora en Radio Imagina. Una de las más románticas de Miguel Bosé, Si tú no vuelves, en Radio Imagina.

0: Vamos a contarte lo que ha pasado en el sur de nuestro país, porque las intensas lluvias que afectan a gran parte del país han dejado importantes consecuencias, desbordes de ríos, cortes de energía desde el Maule hasta los lagos. Es bueno ver lo que está pasando en el sur. En Santiago estamos más tranquilos, pero es importante, ¿no es cierto?, mirar un poquito más allá, ¿no?, de nuestra región. En Constitución, por ejemplo, cayeron cerca de 60 milímetros de lluvia en menos de una hora. Esto ha provocado inundaciones, socavones. Hay 10 alertas rojas, 9 amarillas por riesgo de desbordes. El balance dice 6.200 personas aisladas, 25 viviendas destruidas y miles de casas con daños. Una de las situaciones más complejas se vive en la Araucanía, donde hay 14.000 personas afectadas y 5.000 clientes sin suministro eléctrico. En comunas como Angol, Lumaco, Curanilagüe, el desborde de ríos y esteros obligó a evacuar familias. En Angol, los ríos Rehue y Vergara salieron de su cauce, dejando sectores completamente inundados. El temporal también mantiene en alerta al sector agrícola. Los productores han reportado predios inundados, cultivos dañados, caminos rurales cortados y dificultades para trasladar alimentos o llegar hasta sus animales. Se advierte también problemas para conseguir forraje y mantener al ganado, y los gremios y las autoridades locales han pedido al gobierno declarar emergencia agrícola para apoyar a las familias afectadas. Se han suspendido las clases también en comunas del Maule, Ñuble y la Araucanía, y se ha llamado a la población a evitar acercarse a ríos o zonas inundadas, no cruzar caminos anegados y mantenerse informada por los canales oficiales de emergencia.
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0: Es Lionel Richie, All Night Long, en Radio Imagina.

18:24, este 7 y 8 de agosto, Casey and the Sunshine Band llega a Chile con dos conciertos en el Monticello y en el Teatro Caupolicán. Esto es Give It Up en Radio Imagina.

0: Es Casey and the Sunshine Band. Y después de esta canción nos vamos a una pausa. ¿Tienes un Opel entre 2006 y 2016? 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Nos vamos a una pausa y de regreso celebramos al cantante Nino Bravo aquí en Radio Imagina.
1: 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La temperatura en Radio Imagina. En Iquique, 17 grados. En Santiago, 17 grados.
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0: Es Laura Pausini con una de sus canciones más importantes. Es La Soledad en Radio Imagina.

En las próximas semanas llega la mexicana Julieta Venegas a Chile a presentar su primer libro en nuestro país. Cantamos junto a Julieta Venegas, Lento en Radio Imagina.

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1: Un día como hoy, en 1944, nace en España Nino Bravo. Es una de las voces más recordadas de la música romántica en español. Una carrera breve pero intensa es la que marca a este cantante, que comenzó cantando en pequeños escenarios mientras trabajaba en una joyería, hasta que su potente voz lo llevó a convertirse en uno de los grandes intérpretes de los años 70. Canciones como Noelia, que estamos escuchando de fondo.
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1: él. Pero también otras, como Un beso y una flor, América, marcaron una época y lo transformaron en un ícono en España y Latinoamérica. Fue uno de los artistas internacionales invitados al Festival de Viña del Mar en 1971, donde conquistó al público de la Quinta Vergara con su gran carisma e interpretación. Sin embargo, cuando estaba en el punto más alto de su carrera, su vida terminó de manera inesperada. Era el 16 de abril de 1973, 28 años, y Nino Bravo fallece en un accidente automovilístico mientras viajaba desde Madrid hacia Valencia. Nino Bravo tuvo una trayectoria corta, pero su voz quedó para siempre como una de las más grandes de la música en español. Nos quedamos recordando al gran Nino Bravo con Mi gran amor, una canción de 1972, uno de los últimos trabajos publicados durante su carrera, una canción romántica que nos muestra la fuerza y la emoción de una de las voces más recordadas de la música en español. Nino Bravo en Radio Imagina.

nuevo mes y también agosto es el mes del corazón, por si no lo sabías. Este miércoles 5 de agosto se va a realizar una jornada gratuita de prevención cardiovascular en la salida del Metro Manquehue durante toda la mañana, entre las 7 de la mañana y la 1 de la tarde. Esta es una actividad que organiza la Clínica de la Universidad de los Andes con la Municipalidad de Las Condes y va a contar con especialistas que hacen controles de presión arterial, peso y estatura. Además, los asistentes podrán responder un cuestionario para evaluar sus principales factores de riesgo cardiovascular y recibir orientación sobre cómo cuidar su salud. Esta iniciativa busca prevenir enfermedades cardiovasculares que son la principal causa de muerte en Chile. Los problemas como la hipertensión, el colesterol alto o la diabetes muchas veces no presentan síntomas, así que es fundamental hacer controles médicos periódicos. También recuerdan que pequeños cambios en la rutina pueden marcar una gran diferencia. Dejar de fumar, mantener una alimentación equilibrada, reducir el consumo de sal, hacer actividad física de forma regular y controlar el peso. El objetivo, detectar a tiempo los factores de riesgo y prevenir enfermedades como infartos y accidentes cerebrovasculares. Escuchamos a Ada con Mamma Mía, 6:47, el regreso a casa que te acompaña desde Radio Imagina.

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0: para las 7 de la tarde después de escuchar a Madonna con Borderline. 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Nos vamos a una pausa y de regreso canciones de Luis Miguel, de Lucero, de Rosana, y seguimos avanzando en esta tarde de lunes en Radio Imagina.
1: Hacemos un pequeño alto en nuestro recorrido y a la vuelta del corte seguimos avanzando por la siempre despejada Avenida 88.1 de Radio Imagina con Natalia del Campo.
2: La hora en Radio Imagina, 6:55 minutos.
3: A esta hora, el cantante Julio Iglesias en Radio Imagina. Los paparazzi son formidables. ¿Qué sería de mí sin ellos?
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7: Es Luis Miguel en Radio Imagina. Comenzamos a cantar junto al mexicano Fría, como el viento en Radio Imagina.

0: La ciudad española de Ceuta, que está, ¿no es cierto?, en continente africano, ha comenzado a recuperar normalidad luego de la llegada de 60.000 migrantes desde Marruecos en solo 2 días. Esta se ha transformado en una de las mayores crisis migratorias registradas en la zona. La mayoría de las personas ya regresó a Marruecos y las autoridades españolas han continuado buscando lamentablemente víctimas en el mar. El balance cifra en al menos 72 los fallecidos, personas que se ahogaron, otras que murieron en medio de la aglomeración al intentar cruzar la frontera. Una situación que ha vuelto a instalar el debate sobre la migración en Europa, mientras el gobierno de Marruecos ha afirmado que muchos migrantes fueron engañados con información falsa difundida por internet. En Ceuta se realizaron manifestaciones y hubo tensión política tras la visita de dirigentes de ultraderecha que exigieron reforzar el control fronterizo. La crisis ha generado preocupación internacional. De hecho, el Papa León XIV hizo un llamado a encontrar soluciones basadas en la paz, la estabilidad y la justicia para enfrentar esta situación.
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0: La mexicana Lucero, también le decíamos Lucerito, ¿no? Esto es Ya No en Radio Imagina.

Bueno, anoche conocimos el nombre de la nueva Miss Universo Chile 2026. Ella se llama Dominga López, representa a Viña del Mar y fue coronada como la nueva soberana de la belleza nacional. Qué increíble cómo volvieron los concursos de belleza, ¿o no? Bueno, Dominga va a ser la encargada de representar a Chile en el certamen internacional que se va a hacer en Puerto Rico. La gran final fue transmitida anoche por Mega, conducida por Julio César Rodríguez, en un concurso que comenzó con 30 candidatas de distintas zonas del país y que terminó con 3 finalistas disputando la corona. El segundo lugar fue para Scarlett Hermosilla, representante de Lo Barnechea, y Catalina Vallejos de Pucón, que obtuvo el tercer puesto. Con su triunfo, Dominga López toma la corona que antes llevaron figuras como Celeste Biel, Emilia Dides e Ina Moll. Ahora va a iniciar su preparación para viajar el próximo 24 de noviembre a Puerto Rico para competir en la versión internacional de Miss Universo. Así que toda la suerte a Dominga en esta nueva etapa, ¿no es cierto?, del certamen. 7:13 y nos quedamos con un himno universal sobre la empatía y la autenticidad de Cyndi Lauper y True Colors en Radio Imagina.

Lanzada en el año 2006, Back to Black nació de la dolorosa ruptura de Amy Winehouse con Blake Fiddler Seville. Con su potente estilo soul y una atmósfera de luto, este es un clásico británico que consolidó a Amy Winehouse como una de las grandes voces del siglo XXI. En Radio Imaginas, Back to Black, en Avenida 88.1.

0: pausa muy en breve y a la vuelta más, por supuesto, Avenida 88.1. 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Nos vamos a una pausa, ya volvemos.
1: Una pequeña pausa y en Radio Imagina seguimos recorriendo la tarde junto a Natalia del Campo por Avenida 88.1. La temperatura en Radio Imagina. En Viña del Mar, 14 grados. En Santiago, 14 grados.
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1: 7:28 y empezamos a cantar junto a Maciel. Eres en Radio Imagina.

A pocas semanas del 18 de septiembre, miles de personas ya piensan en los beneficios que entrega el Estado durante las fiestas patrias. Uno de los más esperados es el aguinaldo para los pensionados, un dinero que se deposita automáticamente a quienes cumplan los requisitos. Esto está dirigido a los pensionados del IPS, a los beneficiarios de la PGU, las ex cajas de previsión, e instituciones como Dipreca y Capredena, además de personas que reciben ciertos beneficios previsionales a través de AFP o compañías de seguros. Cada persona tiene derecho a solo un aguinaldo, aun cuando reciba más de una pensión, subsidio o indemnización. Un beneficio estatal que contempla un monto base de 25.000 pesos, que se incrementa en cerca de 13.000 pesos por cada carga familiar que el pensionado tenga acreditada al 31 de agosto de este año. El beneficio no tiene descuentos, se paga de forma automática y desde las autoridades recuerdan que quienes lo reciban sin cumplir los requisitos deberán devolver 5 veces el monto cobrado, además de posibles sanciones. Killing Me Softly with His Song es la gran Roberto Flack en Radio Imagina.

15 minutos para las 20 horas. Mira, la compleja realidad que viven muchas personas mayores de 50 fue el foco de un estudio de Cadem y de Caja Los Andes. Revelan varias cosas, aunque sigue siendo importante un importante apoyo para sus familias. También las personas mayores de 50 enfrentan preocupación por su futuro y por su jubilación. La encuesta muestra que la mayoría continúa trabajando o espera hacerlo después de jubilar, principalmente porque necesita mantener sus ingresos. Además, muchos sienten que la edad se ha convertido en una dificultad para encontrar nuevas oportunidades laborales. Otro de los grandes temores es la falta de preparación económica para la vejez, especialmente por los gastos de salud y el costo de la vida. A esto se suma que muchos siguen ayudando económicamente a sus hijos, nietos u otros familiares, mientras también cumplen labores de cuidado. El estudio refleja que esta generación enfrenta altos niveles de estrés, cansancio y preocupación en una etapa de la vida donde buscan mayor tranquilidad, pero todavía tienen grandes responsabilidades. Es interesante entonces, los mayores de 50 años que apoyan a sus familias temen no poder jubilar y por supuesto seguimos trabajando. A un minuto de ti, 7:46, Mick Lerenchun en Radio Imagina.

terminamos nuestro programa de hoy, nuestra avenida, por supuesto que desde un Santiago que tiene a esta hora de la tarde 14 grados y que mañana martes espera una mínima de 10 y una máxima de 16. Vamos a tener cielos cubiertos, variando nublado durante gran parte del día. Y la dirección meteorológica dice que va a haber lluvia débil este jueves, 6 de agosto. Te envío un gran abrazo. Nos reencontramos, por supuesto, mañana a las 6 de la tarde. Y me despido con Julio. No con el mes de julio, sino que con Julio Iglesias. Esto es Quijote. Hasta mañana.

0: 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La hora en Radio Imagina. 7:55 minutos.
1: A esta hora el actor Al Pacino en Radio Imagina. Las obras de Shakespeare son más violentas que Scarface.
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